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0: 8 y 21.
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0: 8:59.
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0: 9 y 7. 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

9 y 24. 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

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Y 23.

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4: 6 y 56. 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

0: y 36.
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0: 8 y 7.
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0: 8 y 15.
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0: 1:49.
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0: todo poderoso
1: y toda su familia. Lisanía, ¿verdad? Lisanía Tarrillo y toda su familia, también por la salud de Agustín Cruz Huanca. Encomendamos también a nuestros seres queridos difuntos, Adriano Soyaga Carrillo, Juan Tarrillo Marrufo, Clemencia Núñez Gálvez, Andrés Sarmiento Santa Cruz, Lila Tarrillo Núñez, Felipe Sarmiento Guamán, Marcos Cruz Rivera, Marcelina Carranza Huancas, Francisco Sarmiento Nolasco. Queridos hermanos, antes de participar de estos sagrados misterios, reconozcamos con humildad nuestros pecados. Pedimos perdón a Dios diciendo juntos: yo confieso ante Dios Todopoderoso y ante ustedes, hermanos, que he pecado mucho de pensamiento, palabra, obra y omisión. Por mi gran culpa. Por eso ruego a Santa María, siempre Virgen, a los ángeles y a los santos, y a ustedes, hermanos, que intercedan por mí ante Dios nuestro Señor. Cantamos el Ten Piedad.

Dios Todopoderoso tenga misericordia de nosotros, perdone nuestros pecados y nos lleve a la vida eterna. Alabamos y glorificamos a la Santísima Trinidad cantando el Gloria. A Dios en el cielo y en la tierra, a los hombres paz. Gloria, gloria, a Dios en el cielo y en la tierra, a los

0: Oremos. Concédenos tener siempre, Señor, respeto y amor a tu santo nombre, porque jamás dejas de dirigir a quienes estableces en el sólido fundamento de tu amor. Por nuestro Señor Jesucristo, tu Hijo, que contigo vive y reina en la unidad del Espíritu Santo y es Dios por los siglos de los siglos. Tomamos asiento, hermanos, vamos a escuchar la palabra de Dios.
1: El profeta Jeremías, que ejerció su ministerio durante el asedio babilónico a Jerusalén, tuvo que anunciar malas noticias en vez de falsas promesas de victoria, como todos querían oír. Por eso fue perseguido y calumniado. Hoy nos deja oír su lamento ante Dios. Escuchemos la primera lectura.
2: Lectura del libro del profeta Jeremías. En aquel tiempo dijo Jeremías: yo oía el cuchicheo de la gente que decía: terror por todas partes, denunciemos a Jeremías, vamos a denunciarlo. Todos los que eran mis amigos espiaban mis pasos, esperaban que tropezara y me cayera, diciendo: si se tropieza y se cae, lo venceremos y podremos vengarnos de él. Pero el Señor, guerrero poderoso, está a mi lado. Por eso mis perseguidores caerán por tierra y no podrán conmigo. Quedarán avergonzados de su fracaso y su ignominia será eterna e inolvidable. Señor de los ejércitos, que pones a prueba al justo y conoces lo más profundo de los corazones, haz que yo vea tu venganza contra ellos, porque a ti he encomendado mi causa. Canten y alaben al Señor, porque Él ha salvado la vida de su pobre de la mano de los malvados. Palabra de Dios.
3: Al Salmo respondemos: escúchame, Señor, porque eres bueno. Por ti he sufrido oprobios y la vergüenza cubre mi semblante. Extraños son y advenedizo aún para aquellos de mi propia sangre. Pora el celo de tu casa, el odio del que odia en mí recae. Escúchame, Señor. A ti, Señor, elevo mi plegaria. Ven en mi ayuda pronto. Escúchame conforme a tu clemencia, Dios fiel en el socorro. Escúchame, Señor, pues eres bueno en tu ternura. Vuelve a mí tus ojos. Escucha. Se alegrarán al verlo los que sufren. Quienes buscan a Dios tendrán más ánimo, porque el Señor jamás desoye al pobre ni olvida al que se encuentra encadenado. Que lo alaben por esto cielo y tierra, el mar y cuanto en él habita. Escúchame, Señor, porque eres bueno.
1: San Pablo nos ayuda a mirar lo que todos experimentamos, la facilidad con que nos desviamos del plan de Dios. Esto ocurre desde los orígenes de la humanidad, desde Adán. Sin embargo, hay alguien, un nuevo Adán, que siguió el camino opuesto, alguien que nos ha conseguido una gracia mucho mayor que nuestras locuras humanas. Escuchemos.

de la carta de apóstol San Pablo a los romanos. Hermanos, así como por un solo hombre entró el pecado en el mundo y por el pecado entró la muerte, así la muerte llegó a todos los hombres, por cuantos todos pecamos. Antes la ley de Moisés ya había pecado en el mundo, y si bien es cierto que el pecado no es impuno cuando hay leyes, sin embargo, la muerte reinó desde Adán hasta Moisés, aún sobre aquellos que no pecaron con una transgresión semejante a la de Adán, el cual es figura del que había de venir. Ahora bien, suceso cuando el delito, por el cierto delito de uno, solo murieron todos, cuanto más la gracia de Dios y don otorgando gracias a un solo hombre, Jesucristo, ha deshonrado sobre todos nosotros. Palabra de Dios.

El Espíritu de la verdad dará testimonio de mí, dice el Señor, y ustedes darán testimonio. Aleluya. Nos ponemos de pie y cantamos el Aleluya.

El Señor esté con ustedes. Lectura del Santo Evangelio según San Mateo. En aquel tiempo, Jesús dijo a sus apóstoles: No teman a los hombres, no hay nada oculto que no llegue a descubrirse, no hay nada secreto que no llegue a saberse. Lo que les digo de noche, repítanlo en pleno día, y lo que les digo al oído, pregónenlo desde las azoteas. No tengan miedo a los que matan el cuerpo, pero no pueden matar el alma. Teman, más bien, a quien puede arrojar al lugar del castigo el alma y el cuerpo. No es verdad que se venden dos pajarillos por una moneda, sin embargo, ni uno solo de ellos cae por tierra si no lo permite el Padre. En cuanto a ustedes, hasta los cabellos de su cabeza están contados. Por lo tanto, no tengan miedo, porque ustedes valen mucho más que todos los pájaros del mundo. A quien me reconozca delante de los hombres, yo también lo reconoceré ante mi Padre, que está en los cielos. Pero al que me niegue delante de los hombres, yo también lo negaré ante

el día de hoy. Jesús, los niños, por favor, tomen asiento. Y el domingo pasado ya corretearon, este domingo, por favor, tomen asiento. Muy bien, gracias. Hermanos, Jesús hoy nos repite una frase que necesitamos todos escuchar en estos tiempos. Y nos lo repite todavía tres veces. No tengan miedo. Queridos hermanos, esta frase, no tengan miedo, es fácil decirlo, pero muchas veces es un poco difícil vivirlo, ¿no? Cuando muchas veces hay familias, hay padres preocupados porque no alcanza muchas veces el dinero en la casa, hay madres también que sufren por sus hijos, hay jóvenes también que están pensando en su futuro. Hay personas también que muchas veces cargamos enfermedades, cargamos problemas en la familia, o también quizá estamos heridos en el corazón, y a veces es muy difícil decir, no tengas miedo. Por eso, queridos hermanos, estas palabras de Jesús no son simplemente un consejo para cada uno de nosotros, sino que lo bonito es que es una promesa, ¿no? Una promesa que Jesús nos ha hecho. No tengan miedo, porque ustedes valen mucho para Dios. Todos nosotros valemos mucho para Dios. Y mira, Jesús, queridos hermanos, utiliza esta imagen tan sencilla. Jesús dice que ni siquiera un pequeño gorrión cae al suelo sin que el Padre Dios lo permita. Y añade también algo más, hasta los cabellos de la cabeza están contados, ¿verdad? Bueno, algunos tenemos muchos, otros quizá poco cabello, pero bueno, los que tenemos están contados. Padre, ¿qué significa eso que nos está diciendo? Miren, queridos hermanos, Dios conoce nuestra vida, ¿no? Dios conoce mejor nuestra vida, incluso que nosotros mismos, ¿no? Él conoce nuestra vida, conoce nuestras alegrías, conoce nuestro cansancio, conoce tus lágrimas, conoce también tus luchas diarias que tú haces. Y justamente, queridos hermanos, miren, hoy estamos celebrando también el Día del Padre, ¿no? Qué bonito, el tercer domingo de junio, el Día del Padre. Queridos hermanos, Un buen padre no puede resolver todos los problemas de sus hijos. Lo que hace un padre es siempre buscar protegerlos, buscar acompañarlos, animar siempre a sus hijos, ¿no? Él no puede resolver todos sus problemas, pero tiene ese don de acompañar, de animar, de proteger. Aunque a veces, mira, los papás están cansados, ¿no? Pero ellos siguen trabajando, siguen levantándose temprano para ir a la chacra, ¿no? Aunque tengan muchas veces preocupaciones, enfermedades, siguen adelante porque aman su familia, porque aman a su esposa, aman a sus hijos. Y así, queridos hermanos, es también nuestro Padre Dios. Él nunca deja de cuidarnos a cada uno de nosotros. Hoy en su día, para los padres, levanten la mano quienes son padres acá, los que están acá en la misa. Levanten su mano, no tengan miedo, no tengan miedo, levanten su mano. Muy bien, bajen su manito. Para ustedes, queridos padres, mira, ser padre muchas veces no solamente es dar alimento, dar vestido para los hijos. Ser padre es dar tiempo, escuchar, aconsejar, corregir con amor cuando

0: es necesario, y sobre todo enseñar con el ejemplo. Eso, queridos hermanos, es ser padre. Por eso está esa famosa frase: mira, padre no solamente es el que engendra, padre también es el que educa, el que acompaña, el que da su tiempo para sus hijos. No solamente es el que, bueno, tienen comida y donde duerman, ya está, listo. Ese es ser padre. No es eso, queridos hermanos. Ser padre es mucho más, ¿no? Es mucho más dar consejos, escuchar, corregir cuando es necesario. Queridos hermanos, muchas veces nosotros los hijos podemos olvidar muchas palabras que nos dijeron nuestros padres, pero nunca vamos a olvidar su ejemplo de vida, ¿no? Nunca vamos a olvidar a un padre honrado. Nunca vamos a olvidar un padre trabajador. Nunca vamos a olvidar un padre creyente. Queridos hermanos, un padre es alguien que sostiene la bicicleta mientras el hijo aprende a pedalear, ¿no? Qué bonita imagen. Ese es un padre. Cuando el hijo está empezando a caminar, el padre es el que sostiene. ¿Por qué? ¿Qué pasa si un hijo está empezando a pedalear la bicicleta y este padre suelta la bicicleta? ¿Qué pasa? Los hijos se caen. Se caen en las piedras, en el barro, en las espinas. Queridos hermanos, y eso hacen muchos padres. Muchos padres sé que aman en silencio a sus hijos. ¿Verdad? Hay muchos padres, queridos hermanos, que les cuesta expresar su amor hacia los hijos, ¿verdad? Les cuesta mucho dar un abrazo, decir a un hijo, pues, que lo quieren, que lo aman. Nos cuesta mucho. Un padre siempre ama en silencio, ¿no? Porque no lo diga no es porque no lo quiera, sino que, no sé. No sé por qué no lo hacen, ¿verdad? Queridos hermanos, un padre siempre ama en silencio. Y miren, finalmente Jesús nos invita hoy a no avergonzarnos de nuestra fe. Jesús dice: al que me reconozca delante de los hombres, yo también lo reconoceré delante de mi Padre. Queridos hermanos, reconocer a Jesús no solamente es, pues, bueno, padre, yo tengo un rosario en mi cuello, listo. Padre, yo vengo siempre a misa. No, está bien que hagan eso. Reconocer a Jesús es vivir como cristianos, ¿no? Vivir como cristianos. En la casa, en el trabajo, en la chacra, en la escuela, en la comunidad. Ese es ser cristiano. Saber reconocer ahí a Jesús. Queridos hermanos, que hoy, después de la Eucaristía, salgamos también con esa certeza en el corazón, que no estamos solos, que no caminamos solos. Dios nos conoce, Dios nos ama y siempre camina con nosotros. Y cuando aparezcan los problemas, queridos hermanos, cuando aparezcan las dificultades, las preocupaciones, los miedos, recuerda estas palabras de Jesús: no tengas miedo, ustedes valen mucho a los ojos de Dios. Gloria al Padre, al Hijo y al Espíritu Santo. Nos ponemos de pie, profesamos nuestra fe diciendo juntos: creo en Dios Padre Todopoderoso, Creador del cielo y de la tierra. Creo en Jesucristo, su único Hijo, nuestro Señor, que fue concebido por obra y gracia del Espíritu Santo. Nació de Santa María Virgen, padeció bajo el poder de Poncio Pilato, fue crucificado, muerto y sepultado, descendió a los infiernos. Al tercer día resucitó de entre los muertos, subió a los cielos y está sentado a la derecha de Dios Padre Todopoderoso. Desde allí ha de venir a juzgar a vivos y muertos. Creo en el Espíritu Santo, la Santa Iglesia Católica, la comunión de los santos, el perdón de los pecados, la resurrección de la carne y la vida eterna. A Dios, que en su gran bondad siempre nos escucha. Todos decimos, escúchanos, Señor.
1: Por la Iglesia, para que continúe en el mundo la obra salvadora de Jesucristo, oremos. Por los pastores del pueblo de Dios, para que viviendo en comunión con el sucesor de Pedro, promuevan la unidad de los cristianos, oremos. Por los que son humillados, tratados injustamente o abandonados, para que el Señor les manifieste su amor y nosotros nos solidaricemos con ellos y sus búsquedas de justicia, oremos. Por los que hacen el mal, persiguen a los justos o fomenten la violencia, para que se dejen tocar el corazón por Dios y cambien de vida, oremos. Por los difuntos, para que los méritos de Cristo les alcancen la gloria del cielo, oremos. Por quienes compartimos esta Eucaristía, para que cimentados en Jesucristo, nunca desfallezcamos en la vivencia de nuestra fe, oremos.
0: Pidamos también por todos los padres de nuestra parroquia de Guarango, especialmente de todos ustedes, padres que están ahora presentes, participando de esta Eucaristía, para que el Señor en este día les regale muchas bendiciones, les siga concediendo siempre la salud, la paz, el buen ánimo, la alegría. Roguemos al Señor. Escucha a tus hijos que te suplican y nunca permitas que nos apartemos de ti, por Jesucristo nuestro Señor. Tomamos asiento, hermanos, presentamos nuestras ofrendas de pan y vino, acompañamos cantando.

En el momento de ofrecer el sacrificio de toda la iglesia, oremos a Dios Padre Todopoderoso. Para nuestro bien y de toda su santa iglesia. Acepta, Señor, este sacrificio de reconciliación y alabanza, y concédenos que, purificados por su eficacia, te ofrezcamos el obsequio agradable de nuestro corazón, por Jesucristo nuestro Señor. El Señor esté con ustedes. Levantemos el corazón. Demos gracias al Señor nuestro Dios. En verdad es justo y necesario, es nuestro deber y salvación darte gracias siempre y en todo lugar, Señor Padre Santo, Dios Todopoderoso y Eterno, porque creaste el universo entero y estableciste el continuo retorno de las estaciones, y al hombre formado a tu imagen y semejanza, sometiste las maravillas del mundo para que en tu nombre dominara la creación, y al contemplar tus grandezas, en todo momento te alabara por Cristo, Señor nuestro. Por eso te alabamos con todos los ángeles, aclamándote llenos de alegría.

Santo eres en verdad, Señor, fuente de toda santidad. Los que pueden se ponen de rodillas. Por eso te pedimos que santifiques estos dones con la efusión de tu Espíritu, de manera que se conviertan para nosotros en el cuerpo y la sangre de Jesucristo nuestro Señor, el cual cuando iba a ser entregado a su pasión voluntariamente aceptada, tomó pan, dándote gracias, lo partió y lo dio a sus discípulos, diciendo, tomen y coman todos de él, porque este es mi cuerpo, que será entregado por ustedes. Señor mío y Dios mío.

Del mismo modo, acabada la cena, tomó el cáliz y dándote gracias de nuevo lo pasó a sus discípulos diciendo: tomen y beban todos de él, porque este es el cáliz de mi sangre, sangre de la alianza nueva y eterna, que será derramada por ustedes y por muchos para el perdón de los pecados. Hagan esto en conmemoración mía.

0: Este es el sacramento de nuestra fe. Así pues, Padre, al celebrar ahora el memorial de la muerte y resurrección de tu Hijo, te ofrecemos el pan de vida y el cáliz de salvación y te damos gracias, porque nos haces dignos de servirte en tu presencia. Te pedimos humildemente que el Espíritu Santo congregue en la unidad a cuantos participamos del cuerpo y la sangre de Cristo. Acuérdate, Señor, de tu Iglesia extendida por toda la tierra y reunida aquí en el domingo, día en que Cristo ha vencido a la muerte y nos ha hecho partícipes de su vida inmortal. Y con el Papa León, con nuestro administrador apostólico, Monseñor Alfredo, y todos los pastores que cuidan de tu pueblo, llévala a su perfección por la caridad. Recuerda a tus hijos, Adriano Sayago Carrillo, Juan Tarrillo Marrufo, Clemencia Núñez Gálvez, Andrés Sarmiento Santa Cruz, Lilia Tarrillo Núñez, Felipe Sarmiento Guamán, Marcos Cruz Rivera, Marcelina Carranza Huancas, Francisco Sarmiento Nolasco y también de todos los padres que ya fallecieron de nuestro distrito. Y a quienes has llamado de este mundo a tu presencia, concédeles, así como han compartido y a la muerte de Jesucristo, compartan también con Él la gloria de la resurrección. Ten misericordia de todos nosotros, por la salud de Lisanía Tarrillo y toda su familia. También pedimos por la salud de Agustina Cruz Huancas y también de todos los padres aquí presentes celebrando hoy su día. Así como María, la Virgen Madre de Dios, su esposo San José, los apóstoles y cuantos vivieron en tu amistad a través de los tiempos, merezcamos por tu Hijo Jesucristo compartir la vida eterna y cantar tus alabanzas. Por Cristo, con Él y en Él, a ti Dios Padre Omnipotente, en la unidad del Espíritu Santo, todo honor y toda gloria, por los siglos de los siglos. El amor de Dios ha sido derramado en nuestros corazones con el Espíritu Santo que se nos ha dado, digamos con fe y esperanza. Padre nuestro que estás en el cielo, santificado sea tu nombre, venga a nosotros tu reino, hágase tu voluntad en la tierra como en el cielo. Nuestro pan de cada día, perdona nuestras ofensas, como también nosotros perdonamos a los que nos ofenden. No nos dejes caer en tentación y líbranos del mal. Líbranos de todos los males, Señor, y concédenos la paz en nuestros días, para que, ayudados por tu misericordia, vivamos siempre libres de pecado y protegidos de toda perturbación, mientras esperamos la gloriosa venida de nuestro Salvador Jesucristo. Señor Jesucristo, que dijiste a tus apóstoles, la paz les dejo, mi paz les doy, no tengas en cuenta nuestros pecados, sino la fe de tu Iglesia. Y conforme a tu palabra, concédele la paz y la unidad, tú que vives y reinas por los siglos de los siglos. La paz del Señor esté siempre con ustedes.
1: Dense fraternalmente la paz.

Este es Jesucristo, el Cordero de Dios que quita el pecado del mundo. Dichosos los invitados a la mesa del Señor. No soy digno de que entres en mi casa, pero una palabra tuya bastará para sanar. Cuerpo y sangre de Cristo nos guarden para la vida eterna. Los que van a comulgar, hacemos una fila, los demás toman asiento, cantamos.

renovados por la recepción del cuerpo santo y de la sangre preciosa, imploramos tu bondad, Señor, para obtener con segura clemencia lo que celebramos con fidelidad constante, por Jesucristo nuestro Señor. Saludamos a María, diciendo juntos: Dios te salve María, llena eres de gracia, el Señor es contigo. Bendita eres entre todas las mujeres, y bendito es el fruto de tu vientre, Jesús. Madre de Dios, ruega por nosotros pecadores, ahora y en la hora de nuestra muerte. Tomamos asiento, hermanos, un momento.

Bueno, queridos hermanos, estamos celebrando pues con mucha alegría al Día del Padre, ¿verdad? Como es un día mundial, me imagino, no sé tanto de esto, pero bueno. Como el Día de la Madre, en algunas partes se celebra en una fecha, en otras en otro día, ¿verdad? El Día del Padre pues es el tercer domingo del mes de junio. Estamos celebrando esta fiesta importante, ¿por qué? Porque pues el Padre, como ya decía en la oración, es ese representante de Dios. Miren, tiene un rol profundo, a más de traernos, de darnos la vida, ¿verdad? Y de cuidarnos. Sin embargo, también tiene esa excelencia de representar a Dios en este mundo. Por eso le consideramos, pues, como no, algunos dicen, mi héroe, ¿verdad? Mi admiración. Así son nuestros padres. Entonces, esperamos tener esa experiencia bonita de un padre en la tierra para también poder descubrir y entender ese amor, esa ternura, ese corazón amoroso del Padre Dios. Por eso, en homenaje a ello, vamos a presentar unos numeritos. Ya les vamos a decir a continuación. Pero primero les vamos a presentar un video, porque como ya dijimos, también estamos celebrando. ¿Qué estamos celebrando por el Padre José? A ver. Los de aquí no digan. A ver, los de acá. ¿Qué estamos celebrando? Ya ve. Ahí, los de aquí, ¿qué dicen? ¿Qué estamos celebrando? Ya, un año de sacerdote del Padre José, un aniversario, ¿verdad? Entonces, el primer aniversario. ¿Cuántos aniversarios quieren celebrarle? A ver. 8. Uy, qué pena, me salgo corriendo de aquí. 8. Ah, muchos. Ya, muy bien, excelente, ¿ve? Muchos. Y para celebrarle muchos, ¿qué tenemos que hacer nosotros? ¿Qué tenemos que hacer? De la vocación de un sacerdote, de un hijo, depende de la oración, pero también del testimonio de vida, ¿de qué? De la comunidad, ¿sí? Entonces, si él es buen sacerdote, quiere decir que nosotros somos buenos, ¿qué? Cristianos, buenos. Si es buen padre, nosotros somos buenos hijos, de tal palo, tal astilla, dicen. Qué horror sería que uno por ahí esté portándose mal y diga, ah, es de la parroquia del Padre José. ¿Cómo se va a poner el Padre José? Triste, va a decir, ay, ha sido un hijo de esta parroquia, qué pena, cómo me hace quedar mal, ¿verdad? Entonces vamos a eso, vamos a prometerle pues esto, oración y el recuerdo siempre, ¿no? Los buenos ejemplos también para, ya ven que es joven, pues va aprendiendo también de nosotros. ¿Ya? Entonces vamos a presentar un video. Tiene poquitas notas, digamos, de su vida, porque pues bueno, y vamos a presentarlo. Ustedes ya van a verlo para saber qué es lo que hace el Padre José, que ustedes le ven por aquí, que sube, que baja en la moto o en la camioneta o a pie, y han de decir, ese padrecito cómo pasa paseándose. Entonces van a ver que no pasa paseándose.

la ordenación sacerdotal, ¿ya? Y ahí viene ya su pastoral aquí en la parroquia. Está el padre Ron también, ¿se acuerdan? Está pues entregándole ya la parroquia. Ahí su primera celebración. Ahí está ya en la comunidad con nosotros, su primer bautismo en Ciruelo. Ahí está yéndose lejos a Zapotal, pasando el río Tabaloso, porque la gente le espera siempre en cada lugar donde va, acogiendo a los niños, jóvenes, a todos. Acoge también a los seminaristas, vea, como padre. Y escuchamos el canto, ¿sí?

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1: El sacerdote acompaña la vida de los hijos de Dios desde su nacimiento hasta su vejez, alimentándolos siempre con el pan eucarístico.

0: Ok. Y a ver, ¿qué les pareció? ¿Qué les impactó? A ver, una pequeña resonancia así de una palabra. A ver, ¿quién quiere decir algo? Así que les impactó de esto, a ver, o algo, les llamó la atención o les hace pensar. A ver. Muy bien, una vida con Dios y la paciencia con nosotros. Muchas gracias. Le vamos a dar un aplauso al Padre José hoy en su día, al celebrar un aniversario más. Y ahora en este momento pues vamos a celebrar también al Padre y vamos a presenciar y a escuchar la presentación de un canto por parte de las niñas de Monaguillas, ¿sí? Hasta mientras el don José va a presentar unas palabritas.
1: Bien, gracias hermana. Da mucha alegría que desde el inicio que se ordenó nuestro hermano José Luis ya forme parte en la historia de un buen pastor. Estar con los ancianos, con los jóvenes, en su servicio sacerdotal, puede hacerlo hasta en una loma de un cerro donde están reunidos los hermanos, pidiendo su servicio. Decía yo, ¿cuántos años quieren que viva aquí en la parroquia el hermano José Luis? Yo de mi parte diría hasta que esté viejito, puede ser que nos acompañe. Gracias hermano, gracias hermanas, que sigan argumentando la historia de un buen pastor, de las hermanas religiosas y de todos nosotros los verdaderos cristianos que seguimos a Cristo. Así que sigamos adelante. Gracias.
0: Ya, a ver, estamos esperándoles a las niñas que van a cantar. Vamos a darle tres hurras, tanto al Padre José como a los padres.
2: A ver, tres hurras por los padres.
3: Arriba, ¿qué?
4: Muy bien.
0: ¿Están las niñas o no están?
5: Invitamos a todos los padres, por favor, vengan adelante. Es un aprecio, un cariño, un número para ustedes. Pasen a esta parte donde está don Cancino, por favor, todos los papás. Hay un número preparado, así como también hicimos para las mamás, ahora ya con los papás.
0: A los papás.
5: Muy bien, vengan, vengan. Vengan todos los papás.
0: Hay padres que son espirituales y también padres que engendran hijos, ¿verdad? Y nosotros tenemos también padres espirituales. Uno de ellos es también don Vicente.
5: Muy bien, pues, pasen, pasen. Los demás tomamos asiento, ¿sí? Vengan todos los papás. Listo.
0: Las niñas, ¿dónde van a cantar las niñas?
5: Muy bien.
0: Muy bien. Ahora sí, un aplauso fuerte para los papás que ya los tenemos aquí.

0: Hola, hola.
1: Ya con mucho cariño de parte de los niños de aquí de Huarango para los padres.
2: Ya muy buenos días con todos los presentes. En esta oportunidad me hago presente junto con mi compañera que les vamos a presentar una linda canción de parte de nosotras, discúlpeme, pero los nervios, estoy tan emocionada de participar aquí. Y esta canción va dirigida a ustedes, papitos, de nuestro distrito de Huarango, en especial que se encuentran en esta prestigiosa iglesia. Y cantamos.

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0: Muy bien, y así hemos homenajeado pues a nuestros padres y en el eco de la voz de estas niñas, también a todos los que tenemos a nuestros padres lejos, ¿verdad? Entonces, un fuerte aplauso nuevamente por las niñas y también por los padres. Muchísimas gracias. En este momento les invitamos a escuchar a un cantante traído desde, adivinen de dónde. Ya el padre va a hablar, pero espere, padre, que hay un cantante especial. ¿De dónde? A ver, adivinen. Ah, de Cutervo, ya muy bien. Entonces, aplausos, viene de Cutervo. Excelente.
1: Hola, hola, hola, hola. Bueno, entre todos vamos a cantarles también en este día tan especial para ustedes que tienen ese don de ser padres, de criar, de escuchar, de proteger a sus hijos, velar también por su familia. Es una canción, es muy conocida. Yo creo que sí, todos lo vamos a cantar. Los que no tienen quizás su papá vivo, presente, pues igual, ¿no? Recordemos y abracemos en nuestra mente, en nuestro corazón, y cantemos esta canción que todos lo sabemos que es Viejo, mi querido viejo, ¿verdad? Nos vamos a poner de pie entonces, vamos a cantar juntos a nuestros padres acá de nuestra parroquia Inmaculada Concepción. Bueno, vamos a ver si superamos la voz de ustedes.

Muy bien, fuertes aplausos a nuestros padres, con mucho cariño. Muy bien. Bueno, ahora vamos a tener una bendición especial para todos ustedes, padres. Señor Padre bueno, de quien procede toda paternidad en el cielo y en la tierra, mira con bondad, Señor, a estos padres, a quienes en su día venimos a honrar, recordar, agradecer y valorar cada uno de los regalos más preciosos que nos has hecho y nos colmas en su afecto. Te pedimos, Señor, que bendigas a estos padres, que ejercen su paternidad con fidelidad, y a todos aquellos que lo son de espíritu y de corazón por adopción, por Jesucristo nuestro Señor.

Bueno, una vez más regalémosle fuertes aplausos a estos padres que están con nosotros. Muy bien. Bueno, ahora sí, a su asiento para la bendición final.

0: Muy bien. Queridos hermanos, también hoy hemos tenido la presencia de un hermano diácono, también, ¿verdad? Nos ha acompañado en la celebración de la Eucaristía también. Bueno, algunos quizá lo conocen, otros quizá no lo conocen. Él está por acá, por Guarango, vive en Guarango. Entonces también vamos a recibirles a nuestro hermano con fuertes aplausos. Por favor. Muy bien. Bueno, hermano, preséntate para que la comunidad te conozca.
1: Bien, queridos hermanos, mi nombre es Mesías. Mis papás han tenido la oportunidad de venir aquí a vivir en Guarango. Señor Felipe, la señora Esther, los trillizos son mis hermanos menores, a lo mejor lo conocen. Otro aquí, Vicente, dice que conoce a Elías. Pues es un gusto también, durante este periodo que estoy aquí, poder acercarme a ustedes y conocerlos también un poco más. Ayudaré al Padre en algunas cosas que me vaya pidiendo. Y realmente me siento contento de conocer una nueva comunidad de fe. Así que hoy, dado que es un día muy especial para los papás y todo ser humano, sea varón, mujer o lo que se considere últimamente, ¿saben? Requiere de un papá y de una mamá, ¿verdad? Así que hay que tener mucha gratitud con ellos y hay que dar la vida en cierto modo como ellos lo dieron por nosotros. Imaginen cuánto sufrieron para que nos críen de chiquitos, ¿verdad? La mamá o el papá. Así que ánimo. Gracias, Padre, por la oportunidad. Y también quieran mucho al Padre, que hoy cumple justamente un año de su ordenación sacerdotal. Recen mucho. A veces la vida es sacrificada para todos, ¿verdad? Pero ahí está la gracia de Dios que nos sostiene cada día. Muchas bendiciones y que tengan un excelente domingo. Cuídense mucho. Gracias.
0: Hola, hola. Muy bien.

Hace un tiempo, algunos meses atrás, presentamos una hermanita religiosa, ¿no? Y de su hermano, ¿no? Y de su hermano. Entonces también son muy bendecidos también la familia. También está conmigo. Muy bien. Se ponen de pie para la bendición final. El Señor esté con ustedes. Y la bendición de Dios Todopoderoso, Padre, Hijo y Espíritu Santo, descienda sobre ustedes y les acompañe siempre. Hemos celebrado nuestra fe, pueden ir en paz. Muy bien, muchas gracias a todos, un buen día. Gracias, nos despedimos cantando.

¿Qué tal? Muy buenos días. ¿Cómo están mis amigos del campo y la ciudad? Les saluda su amigo Erwin Chanel Yaguara García. Ya nos encontramos por estudios de Radio WJ, listos y dispuestos para acompañarte un momento con lo mejor de la música variadita en este domingo familiar, también Día del Padre. Feliz día para todos los padres guaranguinos del Perú y el mundo entero, de parte de todo el equipo de Radio WJ. Les deseamos un feliz Día del Padre a todos nuestros padres guaranguinos del Perú y el mundo entero. Feliz día, que lo pasen de la mejor manera. Le damos la cordial bienvenida a todos y cada uno de nuestros amigos y amigas que se van activando a través de la frecuencia de los 95.9 FM y también a través de la transmisión en vivo, a través de la página Radio WJ, a través de la página Guarango Turismo, Cultura y Tradición, también a través de nuestros aplicativos por el Internet. Bienvenidos y bienvenidas. Nos quedamos para compartir lo mejor de la música variadita, homenajeando a papá guaranguino. Así que envíanos tus saludos, escríbenos, déjanos tus saludos, escríbenos desde dónde nos ves o desde dónde nos sigues, transmitiendo desde este laborioso y progresista distrito de Guarango, provincia de San Ignacio, región Cajamarca. Saludos para Yaceli, por ahí, que viene compartiendo, la chica que viene por ahí chequeando la señal, nos comenta, full chequeo. ¿Cómo va Yaceli? A ver si nos confirma si está saliendo bien el audio. Por ahí chequeando y chequeando que quede bien, bien, súper bien el audio. Saludos para Yaceli, saludos para Clori, saludos para Josimar, por ahí, que vienen compartiendo la sintonía en esta parte de la mañana de hoy, domingo familiar, y también que se celebra el Día del Padre. Feliz día para todos los padres guaranguinos del Perú y el mundo entero. Vamos a compartir este hermoso tema, Viejo, mi querido viejo.

dando like para poder enviar sus saludos. Bienvenidos y bienvenidas a todos y cada uno de nuestros amigos y amigas que ya vienen participando. Gracias por regalarnos su like. Saludos para...

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0: Bienvenidos y bienvenidas a todos y cada uno de nuestros amigos y amigas que vienen dándole like. Saludos para José Gustavo Vázquez Vázquez. Saludos para Asunción Apiña, Mili Gavidia, Guamán Guerrero, Vicente Espárraga. Saludos para Lipa Lila Paredes Valencia. Gracias por su like. Saludos también para Benicio Terrones González. Gracias totales por reaccionar a través del Me Importa. Muchas gracias. Gracias totales a todos y cada uno de nuestros amigos y amigas. Gracias por su bonita compañía. Saludos para Mercedes Paz Artiaga. Dice, estamos full sintonía de Doble J en el caserío Chimanía Chirinos. Familia Artiaga. Saludos para Vicente Espárraga. Dice, saludos para los papitos de Radio Doble J. Muchas felicidades. Saludos y muchas bendiciones. Saludos para Rosa Elvira. Saludos para Mili Gavidia Guamán Guerrero. Dice, hola, buenos días. Podría saludar en el caserío Guayaquil y especial para mi querido papá Agustín Guamán Neira de parte de su hija desde Nueva Cajamarca. Un saludo especial entonces de parte de su querida hija desde Nuevo Cajamarca, Mili Gavidia Guamán Guerrero. Hace llegar un saludo especial al caserío de Guayaquil. Saludos para el señor Agustín Guamán Neira. Feliz día del papá. Gracias por su bonita compañía. Saludos también para Daniel Vázquez. Daniel Vázquez dice, se viene el gran reventón, se viene el gran reventón. Así que ya lo saben, el gran reventonazo de aniversario en los 55 años de vida institucional en el Centro Educativo Juan Albacete Sáiz del Centro Poblado La Lima, este viernes 26 de junio, por aniversario de la se presenta, dice, la agrupación Sociedad de la Cumbia, un evento totalmente gratis. Así que alumnos, exalumnos y público en general, prepárense para bailar hasta las últimas consecuencias. Habrá regalos y un bingonazo organizado por la promoción del nivel secundario, un temita de Sociedad de la Cumbia. Ya se viene el tema. Saludos para José Gustavo Vázquez, dice José Gustavo Vázquez, una de Armonía 10. Ya tú sabes cuál es el tema, mi estimado. ¿Cuál es el tema, por favor? Tienes que indicarme para poder cumplir con tu canción, para poder complacer con tu canción. Así que les ruego, por favor, a las personas cuando nos soliciten sus canciones, identifíquenos el título y la agrupación o el cantante para poder ubicar sus canciones. Una de Armonía 10 dice, pero ¿cuál canción, mi estimado amigo?
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0: Saludo para nuestros amigos que vienen dándole like. Gracias por regalarnos su like. Saludo para todos nuestros amigos y amigas. Gracias por su bonita compañía. Vamos a compartir este hermoso éxito. Feliz día del papá guaranguino. Feliz día del papá del Perú y el mundo entero. De David del Águila, mi querido viejo cover.

0: Minutos, ya son las 12 del mediodía con 8 minutos. Saludos para los amigos que vienen participando. Saludos para Carlos Dávila, dice una canción de Armonía 10, cuando florezca el chuño. Ya se viene la canción, José Gustavo Vázquez dice Armonía 10, cuando florezca, ya se viene la canción. Ahí estamos, mi estimado, muy bien, gracias. Gracias por enviarnos. ¿Quién la canta la canción entonces? Gracias por el título.
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0: Listo, ahí podemos ubicar sus canciones cuando nos identifican quién la canta y nos identifican el título de la canción. Saludos para los amigos, bienvenidos y bienvenidas. Te invitamos a compartir la transmisión. Dale like si aún no le has dado like y automáticamente te saludamos. Saludos para Carlos Dávila, Jorge Luis Naira Peña, Daniel Vázquez Rojas, por ahí compartiendo la sintonía. Bienvenidos y bienvenidas. Vamos a compartir este hermoso tema de Armonía 10. La primerísima Armonía 10. Cuando florezca el chuño.
2: Armonía 10. Levanta los
0: ojos. Complacemos con su pedido para José Gustavo Vázquez Vázquez, Carlos Dávila.

Amigas que vienen compartiendo lo mejor de la música, homenajeando por el Día del Padre Guaranguino del Perú y el mundo entero, Radio WJ, transmitiendo desde este hermoso distrito de Guarango, provincia de San Ignacio, región Cajamarca. Feliz Día del Padre, que lo pasen súper bonito.

para alentar al San Juan Bautista. Ahí nos vemos a partir de las 2 de la tarde en el Estadio Municipal de nuestro distrito de Guarango. Hoy día es partido decisivo rumbo a la etapa departamental. Hoy domingo 21 de junio, Guarango vive la Copa Perú etapa provincial. San Juan Bautista FC versus Osotema.

0: Yaceli, por ahí que viene compartiendo la sintonía. Gracias por estar chequeando el audio. La chica que está atenta al audio. Gracias, gracias. Saludos para David Estela. Saludos para Alejandro Santa Cruz. Saludos para mi querida Marisita Clorinda García, por ahí compartiendo la sintonía. Saludos para Elmer Johnny Marrufo Guatangari, nuestros amigos de Mano de la Virgen, por ahí compartiendo la sintonía. Saludos para Lisa Lazar Sánchez. Saludos para Carlos Dávila, Jorge Luis Naira Peña, gracias por su like. Saludo para María Mendoza, gracias por reaccionar a través del corazoncito. Bienvenidos y bienvenidas, homenajeando por el Día del Padre. Feliz Día del Padre para todos los padres, trabajadores, luchadores, que día a día luchan por un futuro mejor, por un futuro de su linda familia. Saludos y muchas bendiciones.
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0: Compartimos este hermoso tema. Compartimos este hermoso tema. Saludos para mi querida madrecita que viene compartiendo la sintonía. Mamá de mi vida, se llama este hermoso tema. Inspiración hecho canción de Yosimar Royber Yaguara García.

Manuel Becerra Llamo, feliz día del papá, estimado amigo Manuel Becerra Llamo, por ahí compartiendo la sintonía. Gracias por su like, bienvenidos y bienvenidas. Saludos también para todas las madrecitas lindas.

0: del San Juan. Vamos a compartir este hermoso éxito, momento de presentar.
1: Ulises Rosario.
0: Los amigos de Nuevo Mundo. También quiero hacer llegar un saludo especial para mi querido padre en Chinalta. Saludos para el señor.

0: Con 10 minutos estamos llegando a la parte final de este bonito programa, homenajeando a papá. Gracias por su bonita compañía a todos y cada uno de nuestros amigos y amigas que nos acompañaron a través de la frecuencia de los 95.9 FM y también a todos nuestros amigos y amigas que nos acompañaron a través de la transmisión en vivo. Muchas gracias, gracias totales. Feliz Día del Padre Guaranguino de parte de Radio WJ 95.9 FM, de parte también de WJ Deportes y de parte de la página Guarango Turismo, Cultura y Tradición. Enviamos un cálido saludo en este Día del Padre a todos los padres guaranguinos del Perú y del mundo entero. Gracias por ese esfuerzo, amor y ejemplo. Feliz día, que lo pasen súper bonito en unión de toda su linda familia. Feliz día para mi querido padre que viene compartiendo la sintonía. Feliz día, gracias por enseñarnos a luchar y a trabajar día a día. Saludos y muchas bendiciones, que lo pasen de la mejor manera. Ay, no se lo pueden perder. Todos y todas quedan totalmente invitados el día de hoy a alentar a nuestro equipo San Juan Bautista. Hoy domingo, todos y todas entonces a alentar a nuestro equipo San Juan Bautista, que se enfrenta al Galaxias en el Estadio Municipal de nuestro distrito de Guarango a partir de las 2 de la tarde, partido decisivo rumbo a la etapa departamental. Ahí nos vemos entonces el día de hoy en el Estadio Municipal. Radio WJ, WJ Deportes estará transmitiendo en vivo, cubriendo todas las incidencias de este encuentro deportivo. Hoy va a estar súper bueno entonces, no se lo...
1: ¡No! ¡No cambies tu frecuencia! ¡Volvemos!
0: No se lo pueden perder.
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0: 23 y 22.
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0: 23:30.
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Tres y 56.

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0: 5 y 6.
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1: José Olaya, feliz aniversario.

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Cinco y 33.

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0: 55 y 51.
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2: Seis y 16.

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